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buenas noches, bienvenidos. 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Gracias.

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9:48 y escuchábamos a los Barrio Boys con No Me Dejes, a petición de Leo, quien nos está sintonizando a esta hora de la mañana. Ahora vamos a irnos a una canción bastante famosa, que de hecho fue el primer gran éxito internacional de este artista, Ricky Martin, y llegó al número uno en 20 países diferentes. Estamos hablando de la canción María, solicitada también por uno de nuestros oyentes, Guille Vargas, a quien también le mandamos un bonito saludo en este domingo. ¡Bien!

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2: Bienvenidos a Vida Sana Radio, les saluda Eugenia Marenco. Esta semana desarrollaremos el tema 5 pilares para una vida en equilibrio junto a Wendy Díaz, representante de Grupo Fortaleza. Conoceremos cómo fortalecer nuestro bienestar desde diferentes áreas de la vida. Wendy, gracias por estar nuevamente con nosotras. Bienvenida.
3: Hola, Eugenia. Gracias por la invitación y bueno, pues aquí estamos nuevamente para servirte y a la orden.
2: Gracias, Wendy. Cuéntanos, ¿por qué el espíritu es la base de una vida sana?
3: Bueno, porque allí es lo esencial. Ahí está Dios en medio de nuestras vidas. Y esa es la parte primordial y es el primer lugar en nuestra vida. Desde que nos levantamos, lo más importante es darle gracias a Dios por un día más de vida. No sabemos cuántas personas ya no lograron estar en un perfecto estado de salud como el que nosotros estamos. No sabemos de un instante a otro cómo le cambió la vida a un padre, a una madre, a un hijo, una hija, etcétera. Pero lo que sí sabemos es que esa es nuestra brújula, esa es la base fundamental para toda nuestra vida. Poner nuestro día en las manos de Dios, iniciar también, no solamente decir buenos días, Dios, aquí estoy, ¿verdad? No, sino que también fortalecer esa parte. Acá tú puedes, por ejemplo, fortalecer esa parte a través, pues, tal vez de audios que escuches o lo que tú leas a diario, o tal vez vas camino a algún lugar o tienes un espacio de silencio para que tú puedas hacer también una autorreflexión, porque nosotros como cuerpo, también el espíritu es parte de nosotros, ¿verdad? Y el espíritu se alimenta solamente de esos elementos, o sea, de esa área a la que yo me refiero, asistir a algún lugar, a algunas reuniones, para que entre tú y yo podamos motivarnos en las diferentes circunstancias que estemos atravesando y aferrarnos a Dios. Fíjate que yo conozco un autor que se llama en Instagram el doctor anticáncer y él tiene 7 principios y te estoy hablando de ciencia, no te estoy hablando de religión, sino que de una relación. Y dice él que dentro de esos 7 pilares fundamentales está comprobado científicamente, está el grupo A, quien recibe la noticia de cáncer y simplemente se desmorona y no busca ningún tipo de ayuda espiritual. A esas personas el cáncer le invade exageradamente rápido, sin descanso, sin ningún tipo de reserva. Y está el grupo B. El grupo B es el grupo que el doctor le dice, ponga su fe en quien usted cree. Ponga su fe en Dios o en quien usted ha decidido. Esas personas se aferran a eso. Y son las que salen adelante. Y las células cancerígenas detienen su camino, detienen su proceso. Es un doctor panameño que yo tuve el privilegio de conocerlo en la Feria de Libros en Atlapa, en una feria de autores. Y definitivamente, comprobado científicamente, datos científicos, tenemos que aferrarnos a nuestra fe. Hablamos de una relación, así como estoy conversando contigo, así poder descargar aquellas noticias, aquellos pensamientos, aquellos sentimientos que no podemos externarle a nadie, externárselos a Dios.
2: Perfecto. Wendy, ¿cómo influye la mente en nuestra salud integral?
3: Definitivamente la mente juega un papel súper importante. Sabes que nosotros podemos enfermarnos solo de pensamientos, solo de sentir, me duele la cabeza, quizá tengo un tumor, me duele la espalda, probablemente voy a quedar paralítica, me duele el brazo izquierdo porque dormí mal, quizá tengo un infarto. No tienes idea el poder
2: de la mente
3: que tu mente tiene. ¿Qué le estamos dando a nuestra mente? Si a ti te viene un pensamiento negativo porque están en el mismo médico, ambas personas, mismos síntomas, pero diferentes cuerpos, diferentes edades, diferentes circunstancias de su entorno, ¿por qué tú tienes que pensar que a ti te va a pasar eso? Eso es lo que tu mente te va a decir. Pero internamente, el consejo que yo le digo a esa mujer, a ese hombre que en este momento nos está escuchando, tú eres otro cuerpo. Sé que ese pensamiento de forma natural va a llegar a ti, que te va a pasar lo mismo. Pero lo que tienes que hacer es rechazar ese pensamiento y tener la plena convicción que tú eres otro cuerpo y que en ti no va a suceder nada de eso. También estás ocupándote de algo que no ha pasado, es decir, te estás preocupando. Sí. Ese es el significado de preocuparse, preocuparse antes del tiempo. Y también cuando yo a mi mente la dejo descansar, ¿sabes quién viene? Hay alguien muy conocido a quien yo admiro muchísimo que dice la loca de la casa. La imaginación, Eu.
2: Sí.
3: Tal vez tu esposa sí está trabajando, tal vez tu esposo en efecto está haciendo un esfuerzo doble porque la situación financiera así lo ha requerido y tú estás con tu imaginación atacándote. ¿Por qué no mejor en vez de pensar todo eso, no dejar
2: que negativo?
3: Exacto, que tu mente no esté ociosa. Ponerte a leer un buen libro, ponerte a leer, por ejemplo, ahora que está muy en tendencia el tema de que tengamos una vida equilibrada, la salud, la energía y todo, ponernos a leer, si somos amas de casa, qué recetas puedo hacer para mi familia, sorprenderlos, ayudarles y que puedan tener una vida sana. Eso, realmente invertir mi tiempo no en esos videos que no me están ayudando en nada. No creer todo lo que las redes sociales dicen. Si ahora tú y yo podemos ponernos a hacer un video, inventar una teoría que no está científicamente comprobada, que no existe, y estamos atacando a las personas, las estamos dañando. Entonces, lo mejor es ocupar tu mente de la mejor forma, de forma correcta, leyendo buenos libros. ¿Cómo estoy alimentando mi mente? ¿Qué es lo que estoy viendo? ¿Qué programas estoy viendo? ¿Qué estoy escuchando? Todo eso va para tu mente, influye. Entonces, lo ideal es que tú tengas claro cómo estás alimentando tu mente. Tratar de ahora tantos podcasts que existen, tantas personas, tantos speakers. Por ejemplo, programas de finanzas, programas de salud, programas de belleza, programas de ejercicio. Tantas cosas que nosotros podemos hacer para que nuestra mente esté ocupada, pero de una forma positiva, no de una forma negativa.
4: Perfecto. Hacemos una pausa musical y ya regresamos con más de Vida Sana Radio.
5: ¡Se va! ¡No sabe!

0: Las relaciones sanas también son parte de una vida equilibrada. Seguimos desarrollando el tema 5 pilares para una vida en equilibrio junto a Wendy Díaz, representante de Grupo Fortaleza. Wendy, ¿qué papel juega el alma y las relaciones en nuestro bienestar?
1: Bueno, primero te voy a contar otra historia. Esto del alma lo aprendí cuando yo estaba en una fase de salud terminal. Y había tenido una crisis de convulsiones, y las convulsiones te atacan muchísimo las emociones y te atacan la mente. Entonces sientes miedo porque temes que vaya a haber otra convulsión, aunque tú físicamente no la sientes. Sientes miedo porque vienen pensamientos a ti de todo tipo, porque los síntomas son bien extraños. A veces puedes escuchar algo que realmente no existe, puedes sentir un olor que realmente no existe, y etcétera. Y eso genera temor. Entonces yo recuerdo que en esa fase yo entendí que en mi alma están todas mis emociones, y por eso tengo que cuidarlas. Porque si mis emociones son negativas, si mis emociones son malas, lo que van a generar en mi cuerpo es un descontrol, y mi cuerpo va a colapsar. Y si mi cuerpo no está enfermo, seguramente se va a enfermar. Porque yo he sembrado en mi corazón, por ejemplo, rencor, amargura, tristeza. Y no toda la gente se enferma, por ejemplo, de cáncer, en este caso, por este tipo de situaciones. Pero también tú puedes frenar exageradamente un proceso de salud para bien con emociones negativas. Tú no puedes estar predispuesta a que solo porque tú me estás viendo, yo estoy creyendo que tú me vas a preguntar que cómo sigo, que me ha dicho el médico. Seguramente yo no quiero esa pregunta, pero tú quizás solamente me estás viendo los aritos. Y yo ya estoy con mi mente,
0: como decimos, maquinando muchas cosas.
1: Entonces esas emociones son importantes, tener dominio propio. En el alma también están esas emociones que se generan cuando las personas nos defraudan, cuando las personas nos traicionan. Pero si tú fijas tu mirada al frente y tú dices, yo veo mi recuperación, yo veo mi salud, yo decido que no me afecte ese comentario que esa persona hizo, que no me afecte esa alta traición de esa persona que yo amaba tanto. Porque si yo permito que eso me afecte, yo estoy retrasando mi recuperación, y yo necesito estar bien, yo necesito motivarme. Tengo 3 hijos, tengo a mi papá, tengo a mi mamá, tengo un trabajo, tengo mis compañeros de trabajo que me admiran, que creen en mí. ¿Por qué voy a desperdiciar todo eso lindo que tengo por una persona? Entonces, las relaciones son fundamentales. Las relaciones más sensibles son las del hogar, porque ahí te conocen, ahí saben por qué reaccionaste así, por qué hiciste esto, por qué hiciste lo otro. Por consecuencia, es más fácil que a nosotros nos dañen. ¿Por qué no desear, anhelar una armonía en nuestro hogar, una armonía en nuestro trabajo? A veces las mujeres somos demasiado conflictivas y pensamos que alguien, porque nos vio la ropa, ya nos está criticando. Pero no es así. Y en el fondo, si lo está haciendo, lo que tenemos que tratar de ver es cambiar ese entorno. Yo puedo decidir tomar una emoción negativa de forma negativa, generar odio en mi corazón, o puedo canalizar esa emoción de una forma positiva y decir, qué lindo, ella está diciendo que no le gusta cómo ando vestida. Soy observada, soy importante. El maquillaje, me está observando el maquillaje porque quizá dice que mis ojos me resaltan demasiado. Ah, no, dice a mí me resaltan porque yo tengo un color de ojos lindo. Y cuando tú haces eso, estás cambiando totalmente el entorno. Así es como nuestras emociones afectan muchísimo o benefician muchísimo nuestra salud,
0: Wendy, ¿por qué debemos cuidar el cuerpo como parte de nuestra salud integral?
1: Realmente, cuidar nuestro cuerpo determina cuántos años de vida más vamos a tener y cómo los vamos a vivir. Uh-huh. Por eso es importante. Necesitamos mover nuestro cuerpo, movilizarlo, salir a caminar, dependiendo de la condición que nos encontremos. Para mí, levantarme a las 4:30 de la madrugada para poder ir a Pilates
0: es lo mejor.
1: Es una bendición, porque sabes, Eu, que yo tenía que levantarme a esa hora para ir al hospital y que me conectaran a una máquina de hemodiálisis. Y gracias a un trasplante de riñón, pues yo volví a vivir. Entonces, yo he ido a veces camino al estudio de Pilates y digo, ¿y qué voy haciendo aquí? Pero en el mismo momento, Wendy le responde a Wendy y le dice, vas porque has tomado la mejor decisión. Vas porque en vez de ir al hospital a la hemodiálisis, tú vas caminando para un lugar donde puedes ejercitar tu cuerpo, te puedes mover, te puedes estirar. Todos esos movimientos yo no los podía hacer porque siempre andaba un catéter en mi cuerpo. Entonces, a 4 años ya de estar yendo a Pilates, yo me siento súper contenta, súper renovada. Y fíjate que les cuento mi historia para que la gente sepa que la vida es real, que sí, las enfermedades existen. A mí en el 2006 me dio un infarto agudo al miocardio. Entonces yo tengo que seguir en control con el cardiólogo. Uh-huh. Y me dijo el cardiólogo el año pasado, Wendy, pero Pilates no es cardio. Y ahí no quiero abrir una mala conversación ni una discusión. Yo simplemente le dije, bueno, le voy a obedecer. Así es que hoy asisto 2 veces a la semana a una clase de baile, que es como aeróbicos, uh-huh, y también voy 2 veces a la semana a clases de spinning. Entonces alguien dirá, bueno, ella tiene una buena condición física. Para nada. O sea, estuve 9 años en hemodiálisis, tengo 8 años de un trasplante de riñón. ¿Quién más que yo puede tener una condición física no adecuada como para poder realizar todo esto? ¿En qué me ha beneficiado? Me ha beneficiado en los resultados del colesterol, los triglicéridos, el ácido úrico, el tema del azúcar. Yo no padezco de diabetes, pero es importante prevenir, uh-huh, todas esas cosas. Entonces, tenemos que mover nuestro cuerpo. Y no solamente eso, Eu. ¿Cómo nos estamos alimentando? ¿Qué es lo ideal? ¿Qué es lo idóneo? No comer muchísimas harinas. Entonces, tratar de evitar eso no significa quitarlo al 100%. Puedo comer, pero todos los excesos no me benefician. Entonces, en ese sentido, creo que podemos mejorar nuestra alimentación tratando de tomar café sin azúcar, por ejemplo, tratando de que si voy a tomar un refresco, que sea lo menos posible para poder lograr una estabilidad en mi organismo.
0: Wendy, ¿cómo encajan las finanzas en una vida verdaderamente sana?
1: Bueno, me conectan y me evitan muchísimo estrés. ¿Por qué? Uh-huh. Yo trabajo en seguros.
0: Ok.
1: Lo que les voy a decir no tiene nada que ver con seguros. Realmente necesito eso que voy a comprar, Eu.
0: A veces
1: no lo necesito, simplemente me dejo llevar. Uh-huh. Sí. Tengo que tener una lista clara cuando voy al súper. Sí. Tengo que tener una lista clara de mis necesidades porque mi hijo y mi hija me han pedido un par de zapatos. En la casa tienen 15 pares de calcetines, pero vieron unos que les llamó la atención y los quisieron comprar. Entonces, ahí hay que tener un control, un equilibrio en las finanzas. ¿Cómo afecta en la salud? Ah, bueno, porque tal vez yo empiezo a utilizar la tarjeta y siento bien bonito cuando la voy pasando y me da aprobado, pero cuando ya recibo mi salario.
0: Y no te alcanza.
1: No me alcanza ni tan siquiera para el pago mínimo. Uh-huh. Entonces, los intereses me empiezan a comer, genero un mal récord crediticio, y esto es una debacle realmente. O sea, me voy afectando enormemente y entonces me voy ofuscando y me están ofreciendo un extra financiamiento y el extra financiamiento pago la tarjeta y la vuelvo. O sea, tengo el doble de deuda y no puedo ni tan siquiera pagar el pago mínimo de la tarjeta que actualmente tengo. Entonces, equilibrémonos en esa parte. No gastemos lo que no tenemos. Al contrario, ahora con tanta inteligencia artificial yo le puedo decir, bueno, soy una madre soltera, tengo 4 hijos, mi salario es este, me dedico también a hacer estos otros servicios, tengo este ingreso, estos son mis gastos actuales. ¿Me puedes ordenar cómo puedo mejorar mis finanzas. O sabes que hay aplicaciones ahora que te permiten ir anotando hasta las gaseosas que compraste este día.
0: Hasta la mala vista que hizo, ahí la puede anotar.
1: Son los gastos hormigas.
0: Sí.
1: Ajá. Entonces te organizas y eso te permite oxigenar las finanzas. Y después que tú oxigenas las finanzas, está también establecido que tú puedes invertir entre un 8 y 10% de tu salario en un seguro. En un seguro que, por ejemplo, sirva para proteger a tu familia si tú llegas a faltar. Un seguro que te genere un ahorro para que tú puedas tener ese dinero para cualquier emergencia. Un seguro médico. No tienes idea cómo estos, o sea, cada vez que va pasando el tiempo y mi trayectoria en el trabajo me va llenando más de satisfacción poder pagar a esas personas esos reclamos tan altos por accidentes, por enfermedades, y que si tú no lo adquieres a veces es porque estás desordenado financieramente. Entonces, si esto te va a generar estrés, el estar sobreendeudado, realmente te vas a enfermar. Te puede dar una migraña, una colitis nerviosa o llegar hasta consecuencias más altas. Hay diabetes que da por estrés porque es nervioso y otras enfermedades más que tal vez no podemos ahondar en ellas porque ya son más médicas, ¿verdad? Ya son más de que un médico nos oriente, pero en eso nos afecta muchísimo pues las finanzas a nuestra salud, Evo.
0: Así que bueno, esta semana hemos hablado de los 5 pilares para una vida en equilibrio. Ya vieron que todos son importantes. Wendy, antes de finalizar, cuéntenos dónde podemos conocer más sobre Grupo Fortaleza y cómo podemos ponernos en contacto con usted.
1: Bueno, gracias, Evo, por la invitación. Yo también quiero darles mi número, no solamente si me quieren preguntar de seguros, pues yo ya escucharon, tuve varios procesos médicos, yo estuve pues en diálisis, tengo un trasplante de riñón, y si tal vez usted en este momento quiere algún tipo de orientación, yo con muchísimo gusto y sin ningún costo se la puedo brindar. 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
0: Muchísimas gracias, Wendy. Gracias también a cada uno de ustedes por habernos acompañado esta semana. Estuvo con nosotros Wendy Díaz, representante de Grupo Fortaleza, con quien desarrollamos 5 pilares para una vida en equilibrio. Cuídense mucho. Hasta la próxima semana. Chao, chao.
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11:34 y por aquí Johan Quesada nos reporta para todas las personas que circulan por la San Antonio Abad, esto a la altura del centro comercial que se encuentra en la zona antes de llegar al redondel El Toro Goz, pues antes no habían líneas amarillas ahí, dobles, pues ahora sí. Ahora sí, así que el giro está completamente prohibido. Ya no puede usted bajar por la San Antonio y girar para entrar al centro comercial que está en la zona porque hay doble línea amarilla. Así que si usted es de los que suelen ir por esa zona, tenga mucha precaución. Mucha precaución porque ya no se puede dar el giro por la zona. Y si usted tiene otro tipo de reportes de tráfico también por la zona en la que está circulando a esta hora de la mañana, 11:35, comuníquese con nosotros a nuestro WhatsApp 6191-0445. Y nos quedamos entonces con más música. Nos vamos con algo de Menudo, una canción solicitada por Giovanni. Estamos hablando de Me sigue pareciendo frío.

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7 minutos nos separan de las 12 del mediodía, lo que significa que ya es momento de que me despida de cabina. Así que ha sido un placer haberle acompañado estas 3 horas de este domingo 2 de agosto. Le hago el pequeño recordatorio para que esté súper atento al reprise del viejo tocadiscos que inicia a las 6 de la tarde. 3 horas con buena música, así que muy atento. También le hago la atenta invitación para que no se pierda el día de mañana de Activadas a partir de las 6 de la mañana. Sin más, aquí pues le dejo el mando de cabina a Isabel Araujo, que ya se encuentra por aquí esperando para poder acompañarles desde el mediodía hasta las 3 de la tarde. Así que sin más, nos despedimos con una última canción a cargo de Miguel Mateos, a petición de Felipao. Nos quedamos entonces con Lola. Feliz domingo y feliz inicio de semana.

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Ya tenemos las 12 con 7 minutos. Muy buenas tardes, bienvenidos a 90.1. Yo soy Isabel Araujo y me da muchísimo gusto acompañarles desde este momento hasta las 3 de la tarde. Sí, escuchó bien, vamos a tener 3 horas desde ahorita para poder disfrutar de muy buena música, buena compañía y toda la buena vibra que ya sabe que se vive en este y en todos los turnos que puede disfrutar de 90.1. Y ahora que estamos de vacaciones, yo quiero saber qué van a hacer ustedes. Cuénteme, ¿qué planes tiene? ¿Van a ir a la feria, a la playa, a la montaña? No sé, yo sé que El Salvador tiene muchos rincones mágicos para poder ir a visitarlos, que vale la pena disfrutarlos. Así que me gustaría mucho que me pueda compartir cuáles son esas recomendaciones para que podamos conversar y así también le podamos dar esos pequeños tips a la audiencia. Me puede escribir al 61910445. Con mucho gusto vamos a estar en contacto con usted. O si lo prefiere, también nos puede escribir en todas nuestras redes sociales como Radio Láser Español 90.1. Y si prefiere también a mis redes personales como Isabel Araujo FM y con mucho gusto le vamos a estar atendiendo y también como siempre le digo para que disfrute de todas sus canciones noventeras del 2000 y actuales también, ¿por qué no? Yo sé que a más de alguno le gusta esta mezcla de los 90, 2000 actual. Sigamos con más de buena música en 90.1. Bienvenidos con mucho, mucho aprecio, con mucho cariño, como siempre. Estoy muy feliz de estar con ustedes. ¿Qué le parece si escuchamos a Enrique Bunbury, Lady Blue?

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1: El Salvador despide con profundo respeto a Doña Esther, una pionera indiscutible de la radiodifusión salvadoreña, fundadora y presidenta honoraria de Grupo Radio Estéreo. Galardonada por su trayectoria en la historia mediática del país, su calidad humana, visión audaz y espíritu emprendedor sirvieron de escuela para generaciones de disc jockeys, locutores y operadores. Su partida deja un gran vacío en su familia y en todo el personal de Grupo Radio Estéreo, pero su huella permanecerá viva en cada transmisión. San Salvador, 2 de agosto de 2026.
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1: El Salvador despide con profundo respeto a Doña Esther, una pionera indiscutible de la radiodifusión salvadoreña, fundadora y presidenta honoraria de Grupo Radio Estéreo. Galardonada por su trayectoria en la historia mediática del país, su calidad humana, visión audaz y espíritu emprendedor sirvieron de escuela para generaciones de disc jockeys, locutores y operadores. Su partida deja un gran vacío en su familia y en todo el personal de Grupo Radio Estéreo. Pero su huella permanecerá viva en cada transmisión. San Salvador, 2 de agosto de 2026.
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2: El Salvador despide con profundo respeto a Doña Esther, una pionera indiscutible de la radiodifusión salvadoreña, fundadora y presidenta honoraria de Grupo Radio Estéreo. Galardonada por su trayectoria en la historia mediática del país, su calidad humana, visión audaz y espíritu emprendedor sirvieron de escuela para generaciones de disc jockeys, locutores y operadores. Su partida deja un gran vacío en su familia y en todo el personal de Grupo Radio Estéreo, pero su huella permanecerá viva en cada transmisión. San Salvador, 2 de agosto de 2026.
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Y llegamos a las 2:53. Muchísimas gracias a todas las personas que estuvieron conectadas durante este turno. Espero que primeramente Dios sigan disfrutando de estas vacaciones, que tengan una excelente semana y que nos volvamos a escuchar el próximo fin de semana acá en 90.1. Pero les cuento que este miércoles también los estaré acompañando desde cabina de 9 de la mañana a 12 del mediodía. Así que si quieres seguir disfrutando de la mejor música y de un ratito de buena compañía, acá los espero. Gracias por su fiel sintonía, por sus mensajes y por ser parte de 90.1. Cuídense mucho, disfruten, pásenla increíble. Hasta la próxima.

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El Salvador despide con profundo respeto a Doña Esther, una pionera indiscutible de la radiodifusión salvadoreña, fundadora y presidenta honoraria de Grupo Radio Estéreo. Galardonada por su trayectoria en la historia mediática del país, su calidad humana, visión audaz y espíritu emprendedor sirvieron de escuela para generaciones de disc jockeys, locutores y operadores. Su partida deja un gran vacío en su familia y en todo el personal de Grupo Radio Estéreo. Pero su huella permanecerá viva en cada transmisión. San Salvador, 2 de agosto de 2026.

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El Salvador despide con profundo respeto a Doña Esther, una pionera indiscutible de la radiodifusión salvadoreña, fundadora y presidenta honoraria de Grupo Radio Estéreo. Galardonada por su trayectoria en la historia mediática del país, su calidad humana, visión audaz y espíritu emprendedor sirvieron de escuela para generaciones de disc jockeys, locutores y operadores. Su partida deja un gran vacío en su familia y en todo el personal de Grupo Radio Estéreo, pero su huella permanecerá viva en cada transmisión. San Salvador, 2 de agosto de 2026.

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